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1: En Radio La Mega, 7:03.

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1: Antes de empezar el tema, a mí me gustaría saber si alguna vez alguien de los presentes se ha enamorado. ¿Y quién de los presentes alguna vez ha tenido una desilusión amorosa? Yo la mía, cuando era muy chiquito. Tendría 12 o 13 años y me rompió el corazón. Ella era mayor que yo. Y me dijo que cuando creciera la buscara. Ya crecí y la estoy buscando. No, en realidad, lo que les quiero decir es que lo que ustedes ya saben, en la vida hay momentos de mucha alegría, hay momentos difíciles por los que todos pasamos. Y como decimos, ¿no? Lo que no mata, fortalece. Así que de esas cosas uno aprende, pero sobre todo, gracias a eso, es que se componen canciones como las que les voy a cantar ahora, que me encanta, me ha ayudado muchísimo en mi carrera y se las dedico. Lo dejaría todo.

0: 7:14.
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2: en Radio La Mega, 7 y 15 minutos.

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1: En Radio La Mega, 7:23.

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0: en Radio La Mega, 6:44.
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Hoy es domingo 27 de septiembre. Bienvenidos amigos, bienvenidos a los que están ahí en sintonía en los distintos pueblos de nuestra ciudad, de nuestra provincia. Somos Radio La Mega, transmitiendo desde San José de Espisa, ahí en la región San Martín. Usted puede pedirnos alguna canción que tenga como favorita, usted puede escuchar.

0: Hoy el Sport Guaja viaja hacia la ciudad de Lamas. Por ahí pasé por la Plaza de Armas, me parece que ya se están preparando para que la hinchada o el equipo pueda trasladarse hacia la ciudad de Lamas. Esto se estará jugando pues a las 3 de la tarde ahí en el estadio de Lamas. Buenos días amigos, buenos días a todos. Somos Radio La Mega, hoy domingo 27 de septiembre. Estamos en el mes primaveral. Gracias por la sintonía.
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0: 7:00.
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6: Y ahora unos carnavales

0: A ver, todos bailando, vamos. Eso, así, vamos saliendo todos, todos a bailar, eso.
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0: nos escucha. A ver, más fuerte, decimos todos juntos.
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0: Ahí está, más o menos, ¿eh? Una vez más, a ver.

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0: Aquí está la canción con los Jarcas desde Bolivia. Y sonando aquí en La Mega. En los 94.9. Y también puede escucharnos a través de la www.radiolamegadecisa.com. En el lugar donde usted quiera que esté, aquí en El Dorado, en San Martín, en el interior del país, en otros países del mundo, puede escucharnos a través de nuestra página web www.radiolamegadecisa.com. Gracias, amigos, por su sintonía. Y a seguir escuchando Radio La Mega. Y hoy están invitados a la gran al cierre de campaña. 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
1: Así es, amigos, somos Radio La Mega, hoy domingo 27 de septiembre. Saludos en el mercado de abastos de nuestra ciudad. Muchísimos saludos a los amigos que han venido a visitar. Gracias por estar con nosotros. Saluditos a los que están ingresando también a la ciudad, viajando en su unidad móvil. Ahí en las empresas de transporte. Saluditos ahí en Auto San Martín. 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Vamos a una pausa y volvemos con más aquí en La Mega.
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7 de la mañana, 37 minutos, 7:37. Y los amigos en el centro de la ciudad a esta hora de la mañana también escuchando el programa. En Las Palmeras, por ejemplo, también muchísimos saludos. Y en la provincia de Mariscal Cáceres, saludos ahí para el compañero Lenin Morales. Saluditos ahí a Pedro. Pedro Álvarez. Son compañeros de la promoción 2003 de la especialidad de lengua y

0: Bueno, si usted quiere escribirnos o contactarte para pedir algún tema en especial a esta hora de la mañana, puede escribirnos al WhatsApp al 989016297. Pídanos alguna cancioncita que quiera escuchar. Nosotros aquí inmediatamente te buscamos, lo buscamos la canción, lo programamos. Usted automáticamente escucha la canción que quiera escuchar a esta hora de la mañana. Somos la Mega. Gracias amigos por esa cordial sintonía. Hoy domingo 27. Ya saben, hoy hay un gran partido válido en la primera fase de la etapa nacional entre el Sport Sanao, ¿no? Frente al equipo del Sport Waja. Seguimos amigos, seguimos, somos la Mega.
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1: Así es, amigos, nosotros escuchamos Radio La Mega. No esté buscando más en su dial. Somos Radio La Mega, transmitiendo desde esta hermosa ciudad de San José de Sisa, capital de la provincia El Dorado, departamento de San Martín, región San Martín. Hoy estamos de fiesta deportiva. Hoy juega el equipo del Sport Waha frente a Yanao Fútbol Club, ahí en la ciudad de Lamas. Hay mucha gente que se está preparando para viajar, para partir hasta Lamas y esperar este emocionante partido válido por la tercera fecha de la primera fase en la etapa nacional. Dos equipos sanmartinenses que buscan la clasificación a la siguiente fase. Saluditos ahí en la provincia de Mariscal Cáceres, ciudad de Huanjuy. Saludos para Lenin Morales, compañero del pedagógico de Lamas, hace veintitantos años. Muchísimos saludos, amigo, compañero Lenin Morales, ahí en la ciudad de Huanjuy. 7:44, muchísimos saludos, amigos, en los distintos barrios de la ciudad. No estés buscando más, somos La Mega. Gracias por su sintonía.
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0: Solo dos minutos nos separan de las 8 de la mañana. Muchísimas gracias a los amigos que nos están sintonizando a través de YouTube, en nuestro canal de YouTube, a través de Radio La Mega Sisa 94.9. Ahora estamos tratando de hacer las transmisiones a través de otros medios, porque Facebook últimamente nos está haciendo los cortes. Principalmente con esto de las transmisiones de fútbol. Ya apenas empezamos uno o dos minutos, nos corta, ¿no? Y para evitar eso, para evitar la eliminación de nuestra página, que ya vamos por 35,000 seguidores, el agradecimiento a ellos, a cada uno de ustedes que nos siguen en el Facebook, vamos aumentando cada día. Gracias, de verdad, muchísimas gracias. Muchísimas gracias a cada uno de ellos por seguir esta página de Radio La Mega. Y por eso, para evitar el corte de nuestra página del Facebook, lo que estamos haciendo es transmitir en YouTube. Gracias mil a cada uno de ustedes. Saluditos para el profesor Willy Enco, en la ciudad de Tarapoto, que nos está escuchando vía YouTube. Muchísimas gracias. Somos Radio La Mega. Hoy domingo 27 de septiembre. Vamos a la franja electoral a esta hora de la mañana.
1: En La Mega Radio, 8:00 minutos.
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0: 8:09.
1: Así es, amigos, 8:09, 8:09.
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1: 8:09, 8:09. Estás en sintonía de Radio La Mega. A esa hora de la mañana estamos en contacto telefónico con el profesor Willy Fernando Castañeda Enco. Maestro, ¿qué tal? ¿Cómo estás? Buenos días. Bienvenido a Radio La Mega.
3: Maestro, ¿qué tal? Muy buenos días a usted, pues, siempre los domingos promoviendo lo que es el programa Explorando el Dorado. Y bueno, yo aquí escuchando este hermoso, el folclore que le llamamos, ¿no?
1: Sí, estamos en estos, como es habitual, nosotros presentamos de los domingos de 6 a 9 de la mañana solo música latinoamericana. Bueno, con la finalidad de promover, ¿no? Promover música, por ejemplo, de San Martín, porque en San Martín tenemos grandes agrupaciones folclóricas como Marcacuna, Pajatín, también hay me olvidé de la otra agrupación, pero lo importante es que hay gente que le gusta. Profesor, ¿cuáles son las novedades desde Tarapoto? Tienes una actividad pendiente, me parece, cuéntame.
3: Sí, maestro, más bien saludar pues a toda la linda gente pues de la provincia del Dorado. Como siempre, ya pues allá acostumbrado pues a todo lo que es en los distritos, a sus alrededores, a los anexos de la provincia del Dorado, ¿no? Y por qué no decir pues a nivel nacional que el Radio La Mega pues ya es escuchado pues, ¿no? Por todos los oyentes y bueno, por mi persona siempre pues ahí hemos compartido no lo que es la difusión, pero bueno, por motivo del trabajo ya pues estoy por acá por la ciudad de Tarapoto y bueno, siempre dijo rescatar lo que es la identidad, ¿no? Y promoviendo lo que es el folclore aquí en lo que es la región San Martín y bueno, felicitar pues, ¿no? Hasta al programa, maestro, dicen usted por estar siempre ahí, no dijo, regalando las músicas que nos gusta, lo que de las cosas, Sierra Selva, latinoamericanos, pues no. Y bueno.
1: Tiene programado un evento de carácter nacional. ¿En qué consiste, maestro, esta actividad?
3: Sí, bueno, como siempre dijo, siempre viene la forma de cómo seguir difundiendo lo que es este folclore, que es el grupo que soy yo responsable de acá de Tarapoto, se llama el elenco de danzas, pues, expresiones folclóricas de Santa Rosa de Tarapoto, y bueno, se ha programado lo que es el plan de hacer el concurso de danzas nacionales para el mes de noviembre, que es para el 27 y 28 de noviembre, ya está todo, ya dijo, ya con el plan, con el comité, y bueno, ya a partir del día lunes ya se empieza a difundir lo que es las bases, comparten con a nivel nacional y siempre se va difundiendo lo que es el folclore, lo que es el concurso de danza que se va a desarrollar en el mes de noviembre.
1: Ustedes le van a organizar como institución educativa y bueno, me imagino que las invitaciones ya están corriendo desde esos momentos, ¿no?
3: Sí, porque claro, porque ya las agrupaciones a nivel nacional me están preguntando porque yo en El Dorado, ¿por qué no agradecernos por la difusión, por ese tipo de eventos? Y eso es tan permanente, pues me están escribiendo, me están llamando, me dice el profesor, maestro, me dice, ¿se va a dar el concurso de danzas? Le digo, sí, se va a dar, le digo, pero ya en otro proyecto, ya le digo, porque no estoy ya en la ciudad de Sisa. Y bueno, como estoy acá en Tarapoto, y siempre se va a seguir desarrollando, ya entonces estamos ahí para poder compartir. Y ese es el plan, pues, ¿no? Ese es el plan de poder desarrollar este gran proyecto, maestro. Y por qué no agradecer, pues, ¿no? A mi comité y a los integrantes de danza.
1: Hasta el momento, ¿a qué instituciones ya se han cursado las invitaciones? ¿Ya tiene seguridad de contar con su presencia?
3: Sí, recientemente, maestro, como le digo, hemos tenido una reunión con mis padres, con el comité. Ya se presentó el plan, está aprobado, solamente es ya a partir del día lunes. El día lunes ya se está enviando ya las bases, la invitación. Y como lo vuelvo a repetir, algunos grupos que ya han conocido que es la provincia del Dorado, que nos han visitado de frente, me están preguntando, me dice este proceso, si es que se va a dar, si va a haber. Ya pues se le está comunicando que sí se va a realizar, pues, ¿no? Y están pendientes, entonces el proyecto ya se presentó, ya está aprobado ya.
1: Muy bien, me parece muy interesante. Bueno, ahora el concurso se estará dando en Tarapoto. Bueno, invito, ¿no? Bueno, esto es un espacio para que usted pueda invitar entonces a las diversas instituciones que quieran participar en este primer concurso nacional, ¿no?
3: Sí, maestro, sí, ahora ya denominado, pues, denominado el primer concurso de danzas nacionales y estampas, y hacía la invitación, pues, a todos los que están escuchando por este medio, por este enlace, ¿no?, lo que es en YouTube, y creo que no es la primera ni la última, maestro, que va a estar en comunicación. Yo sé que usted me va a dar este espacio, abrir las puertas para poder difundir este hermoso folclore, maestro, y me voy a agradecerte a usted por este espacio y poder difundir, ¿no? Y entonces, este, se llama el primer concurso de danzas nacionales denominado Tarapoto Ama la Cultura. A donde yo vaya, siempre voy a poner lo que es este Ama la Cultura, siempre el lugar donde esté, siempre voy a poner, ¿no? Porque el pueblo, el lugar donde esté, siempre se va a poner Ama la Cultura. Ahora se va a llamar el lugar, Tarapoto Ama la Cultura. Así está denominado.
1: Profesor Billy, durante el tiempo que se encuentra en Tarapoto, ¿hay alguna diferencia en el apoyo? ¿Cómo se siente usted? Aquí en El Dorado, en CISA, ¿ha recibido más apoyo? Bueno, usted está empezando recién en Tarapoto, pero ¿cuál es ese sentir que usted pueda manifestarse? No sé, ¿allá está recibiendo mucho más apoyo que acá?
3: Bueno, maestro, por el apoyo que yo siempre tengo el recuerdo marcado en mi corazón en la provincia del Dorado, por la linda gente que siempre hemos pasado por ahí, por tocando puertas, ese de nunca de olvidar, porque sin ellos no se hubiese podido realizar el concurso, ¿no? Porque a veces con la vergüenza, con los chicos, con los integrantes que yo tengo el recuerdo, tocando puertas por ahí, ¿no? Para que sea este bonito evento, ¿no? Y a nuestros auspiciadores, sí se ha sentido el apoyo, ¿no? Y más que todo con el elenco, con los papás del grupo, que yo tengo el recuerdo allá de Proyección Folclórica, que me soñaron de los padres, porque no recuerda de todos los años que hemos pasado, ¿no? Y sí, este sentido el apoyo, pues, del Dorado, gracias a ellos. Y aquí en Tarapoto, pues, soy nuevo recién, estoy conociendo pues los amigos, ¿no? Que poco a poco voy demostrando lo que es el arte, van confiando lo que es en mi persona, van viendo el producto, y entonces de esa manera, pues, el apoyo, que aquí también, ¿no? Tanto como la institución educativa, donde estoy recién elaborando, se ha demostrado el proyecto, se ha demostrado el producto. Aquí en la institución educativa ya, pues, teniendo 4 logros, aquí en la institución educativa Santa Rosa, 4 logros, que ya, pues, ese es un inicio, ¿no?, para que se vea. Entonces, de esa manera, pues, ya los directivos ven ese producto, entonces, de esa manera se está apoyando, pues, ¿no? Y por qué no decir, dando realce a la institución, como yo lo he hecho así allá en la institución educativa Manuel Antonio Menzones Muro, desde que yo llegué de los inicios, siempre demostrando sacar adelante. Así es, maestro.
1: Muy bien, maestro Willy, muchísimas gracias por su contacto. Bueno, los domingos siempre vamos a estar dando espacio para que usted pueda comunicarnos las novedades que usted tiene desde la ciudad de Tarapoto. Buenos días, más bien, el agradecimiento a usted.
3: Sí, más bien, más que todo, a todos los oyentes que nos están escuchando estas horas, este hermoso día, los domingos. Como usted dice, no siempre va a estar de repente en comunicación para poder invitar, ¿no?, venir de San José de Sisa, pues, a este hermoso evento, porque ya aquí es, en Tarapoto ya es a lo grande, ¿no? Y nada, más bien, gracias a usted, maestro, y saludos a toda la linda gente, más que todas a su familia, maestro. Muchas gracias.
1: Muy bien, muchísimas gracias. Son las 8 de la mañana, 18 minutos, 8:18, ahí estuvimos en contacto telefónico con el profesor Willy Fernando Castañeda Enco, ahora desde la ciudad de Tarapoto. Vamos, lo que se viene hoy domingo aquí en San José de Sisa.
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A sintonía, por la sintonía que usted tiene con nosotros. Así como hoy domingo, el próximo domingo 4 de octubre, se estarán desarrollando las elecciones municipales y regionales. Y bueno, pues no, pedirle a la población electoral, en este caso a los ciudadanos, sean mayores de 18 años, quienes tendrán ese gran compromiso de elegir a nuestras próximas autoridades. Nosotros como medio de comunicación, lo que podemos hacer es de que concientizar, ¿no? Concientizar a cada uno de ustedes. Y sobre todo, ¿no? Tener una elección atinada. Elegir a nuestra próxima autoridad, en este caso como provincia, nuestro próximo alcalde provincial. Al momento de elegir, bueno, hay muchos que ya en estos días, faltando una semana, prácticamente estarían, ya tienen decidido por quién votar, ¿no? Por cuál de los candidatos. Y a los que todavía están indecisos, opten por la mejor opción que usted cree conveniente. Opte por la persona que usted cree que podría representarnos como autoridad, y no ver de repente el candidato que tenga mayor dinero, el candidato que ofrece al final no cumple. La clásica, ¿no? La clásica de muchos cuando ingresan ya a ser autoridades. En realidad no entiendo si es que no han cumplido, no cumplen lo que han ofrecido en campaña. ¿Será porque no han gestionado, no saben de gestión, o simplemente se han distraído en muchas cosas de bien personal y más no para la colectividad doradina, ¿no? Repetimos desde Radio La Mega, amigos, ustedes sean las personas quienes decidan por quién votaron. De hecho, ¿no? De hecho, ustedes. Nosotros los ciudadanos seremos los que elegimos a nuestra próxima autoridad, quien velará los destinos de San José de Sisa y toda la provincia del Dorado. Vote por la persona que nos pueda representar durante 4 años. Ya tenemos los ejemplos de nuestras autoridades que han pasado. Usted haga tu propia evaluación. Y esperamos, pues, que en estas elecciones próximas, que faltan apenas 7 días, una semana, para tener una próxima autoridad. 841, 841, somos La Mega.

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Bien, amigos de la sintonía, ya estamos en la parte final del programa. 8 de la mañana, 50 minutos, 8 y 50. Muchísimas gracias, amigos. Muchísimas gracias por su sintonía. Escúchanos a través de la www.radiolamegadecisa.com. A los que están fuera del país, en cualquier parte del mundo, usted puede escuchar a través de nuestra página web. Bien, nuestra aplicación. Usted descarga el aplicativo de Radio La Mega y puede escucharnos en cualquier parte del mundo. Y ahorita estamos transmitiendo a través de YouTube también, a través de nuestro canal de YouTube Radio La Mega. Encuéntrenos en YouTube como Radio La Mega. Y hoy vamos a tomar la señal. Hoy vamos a hacer un enlace entre Radio La Mega y Radio Millennium de la ciudad de Lamas para la transmisión de este partido en horas de la tarde, válido por la tercera fecha de la primera fase de la etapa nacional de la Copa Perú. Muchísimas gracias, amigos. Muchísimas gracias por su sintonía. Nos tenemos que ir. Conmigo será hasta el próximo domingo. Y también este domingo tenemos un gran compromiso electoral. Hay que ir bien pensando, ¿no? No elegir a la persona que te ha dado de te ha invitado comida en sus mítines, en su cierre de campaña. El que te ha invitado a beber. El que te ha invitado por ahí. El que te ha saludado amablemente. Y a ver una cosita, a ver si usted, no sé si comparta conmigo esta idea. Ese candidato, esa persona, bueno, como candidato a regidor, candidato a la alcaldía, como candidato a consejero. A ver, que pasen las elecciones. No sé si te va a saludar de la misma manera como ahora te saluda, no sé. A ver, haga una comparación usted mismo, ¿no? En estos días, toda persona que es candidato te saluda amablemente, aunque sea de una o dos cuadras, te levanta la mano. Pero van a pasar las elecciones, no sé si esa persona te saludará de la misma manera. Claro ejemplo, ¿no? Muchas personas son cambiantes, ¿no? Cuando son candidatos, uy, sonrisitas por ahí. Te conoce, te da la mano, amarcan niños, amarcan bebés. No importa que estés bajando de la chacra, transpirando fuerte, te abrazan. Ahora sí, esa autoridad, no sé si te saludará de la misma manera, ¿no? Voy a pensar, amigo, piensa por la persona que es y piensa por la persona que pueda ser. Mucho por el Dorado, porque el Dorado necesita de autoridades que realmente se saquen el sombrero, porque Cisa necesita de autoridades que realmente puedan representarnos como tal, ¿no? 8:54, hasta la próxima. Buenos días, permiso.

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Hola, hola, hola. Muy buenos días con todos. Toda la audiencia de Radio La Mega, aquí en sus 94.9 FM, estamos sintonizando el día de hoy domingo, ya empezando un nuevo programa también, un programa educativo, un programa informativo, aquí con su servidor Marco Antonio Choque Mantilla, a partir de las 9 hasta las 11, el día de hoy estamos aquí en Radio La Mega. Así que vamos a recibir sus respectivos saludos también de parte de todos ustedes al 944-910155 para que podamos también conversar aquí y también darles a conocer algunos anuncios importantes, comunicados, educativos y también, ¿por qué no educarnos, no? Educar a la población también de San José de Sisa, ahora que estamos en la fiesta electoral para elegir a nuestro alcalde distrital, provincial. Entonces necesitamos informarnos también y a los candidatos. También, por supuesto, se les invita a llamar aquí a la radio La Mega. Que dicho sea de paso, está siendo sintonizado en toda la provincia del Dorado. Así es. Bueno, aquí su servidor. Estamos hasta las 11 de la mañana. Escuchando la buena música. Música, tecno, música. Cumbia sureña, cumbia del norte, la cumbia peruana, por supuesto, y escuchando aquí los pedidos musicales de todos ustedes.

Claro que sí, sabor a miel el día de hoy, domingo 27 de septiembre. Ya estamos casi finalizando el mes de septiembre y con muchas actividades, por supuesto, en nuestra provincia. Y últimamente ya, bueno, el cierre de campaña de algunos candidatos también en nuestra provincia, así que están invitados los simpatizantes y los que no son también a escuchar, por supuesto, las propuestas de nuestros candidatos, ¿no? Y elegir la mejor opción que se considere. Así es, señoras y señores de El Dorado, la provincia El Dorado, conformado, por supuesto, aquí nuestra hermosa provincia, la ciudad de San José de Sisa. Estamos situados a 600 metros sobre el nivel del mar, aquí en San José de Sisa. El día de hoy un poco nublado, pero ya quiere salir el rey sol, ¿no? Bueno, nuestra provincia ha sido creado, por supuesto, el 9 de diciembre de 1992, ¿no? Limitamos con Moyobamba por el norte, por el este con Lamas y Picota, por el sur con Bellavista y por el oeste con Mariscal Cáceres. Tenemos 5 distritos: San José de Sisa, Agua Blanca, San Martín, Santa Rosa y Chatoja. Un saludo muy especial a todos los distritos de nuestra hermosa provincia de El Dorado, que cada vez viene creciendo cada vez más y, por supuesto, también con algunas dificultades, situaciones que se presentan, y debemos de ser conscientes de todo ello, ¿no? Muy bien, señores y señores, aquí estamos para que ustedes también puedan hacer sus pedidos respectivos.

Ahí viene la buena, buena música de La Bomba de Corazón, El Encanto. Estamos recibiendo los saludos respectivos. A ver, saludos a la gentita de San José de Sisa, quienes nos están escuchando. Y aquí pueden hacer, por supuesto, sus pedidos respectivos. Saludos a los colegas docentes de nuestra provincia, del distrito de San José de Sisa, de otros aledaños también. Reciban los saludos respectivos, la cordialidad respectiva el día de hoy. Esperando que lo estén pasando bonito en casa, con la familia, con la parejita. De repente solitos también, pero bueno, con el corazón alegre, buena actitud el día de hoy.

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Seguimos entonces aquí con nuestra programación de Radio La Mega. El día de hoy, domingo 27 de septiembre, seguimos con Corazón Serrano, el grupo de moda que estamos escuchando, Mix Bomba, en esta oportunidad.

0: Sabor a miel, sabor a miel de Corazón Serrano, por supuesto, es todos los días debe ser nuestra vida misma, sabor a miel, ¿no? Así es, todo depende de la actitud de cada uno de nosotros y también tener el cuidado respectivo, la educación respectiva para poder prever algunas situaciones que se puedan presentar, ¿no? Por ejemplo, en el aspecto vial hay que tener bastante prudencia a todos los choferes, a todos los conductores de motos lineales, de motocar y otros, de autos, hay que tener bastante prudencia y eso lo sabemos, ¿no? Lo sabemos todos los conductores en nuestra provincia para evitar de repente situaciones lamentables, ¿no? Que puedan ocurrir. Allá tenemos un pequeño mensaje.
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0: Así es, muchachos. Así que muy atentos a este mensaje importante

que conduzca nuestro vehículo, o si no, dejarlo y tomar otro vehículo, pues, para llegar a nuestro destino. Sabes que la familia nos espera y debemos de manejar con mucha prudencia siempre, ¿no? A veces se nota un poquito el apuro, por supuesto, es entendible, pero hay que tener la prudencia respectiva también, de no sobrepasar los kilómetros. Hay avisos importantes, ¿no? Por ahí nos indican a 30 kilómetros es porque quizás hay un pase de ganado vacuno, ovino, qué sé yo, que hay en nuestra provincia, y hay que bajar la velocidad, ¿no? Quizás hay el tránsito de estudiantes a los colegios, hay que bajar la velocidad, como indica el letrero, ¿no? Tener mucha prudencia. Más vale perder un minuto, ¿no?, en la vida, que la vida en un minuto. Señores y señores, continuamos con música. Música, mi hermanos, te olvidé.

Sí, señoras y señores, en esta semana pues se han llevado diferentes actividades muy importantes. Queremos dar a conocer a la población también que el día de ayer se ha inaugurado una pista muy, muy bonita, muy importante. Una hermosa pista aquí en la localidad de Partido Alto. Ahí están los hermanos de Partido Alto, los vecinos, muy alegres, muy contentos el día de ayer. Han festejado, pues, por supuesto, este logro muy importante, ¿no? Ahí tenemos una canchita de fulbito donde todos los domingos, el día de hoy, seguramente también van a hacer deporte por ahí. Pero ya hay una vía muy, muy importante porque en épocas de lluvia a veces ocurre que hay bastante barro y la gente puede haber accidentes, ¿no? Entonces creo que se está avanzando y queremos agradecer a las autoridades quienes hacen posible, por supuesto, el desarrollo de nuestro distrito, de nuestro centro, de los diferentes lugares que tiene pues nuestro hermoso distrito, capital de la provincia del Dorado, San José de Sisa, ¿no? Entonces, saludos especiales entonces a todos los vecinos de Partido Alto. Seguramente están escuchando Radio La Mega 94.9.

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Bonita canción de motivación de David Bisbal, ¿no? Por supuesto, aquí en Radio La Mega. Estamos el día de hoy, 27 de septiembre. Un programita más de aquí con su servidor Marco Antonio. Festejando, por supuesto, todo como todos los días, ¿no? Como todos los días, saludando con una buena actitud a todas las personas, a toda la gente de nuestra hermosa provincia del Dorado, ¿no? Con sus distritos respectivos. Y la radio, por supuesto, que llega no solamente a nuestra jurisdicción, sino también está llegando a nivel nacional, ¿no? A través de el internet. Hoy por hoy ya nos conectamos con el internet a todas partes del Perú y del mundo. Así es, nos escuchan por diferentes lugares y nos indican: queremos tal o cual música, y le ponemos aquí, como el presente, ¿no? Mix,

0: así es, ahí viene nuestra rica chicha también, por supuesto, ¿no? La música y la cumbia peruana en sus diferentes versiones, en sus diferentes formas. Tenemos la rica chicha, que dicen que nace, pues, por supuesto, de la alegría, del huayno alegre. Y ahí tenemos como representantes a los Chapis, por ejemplo, ¿no? A Chacalón y la Nueva Crema, que antaño fuera uno de los más bravos, digamos, de la cumbia, de la chicha en las ciudades. Cuando dice que bajaba, cuando había una fiesta en una fiesta chicha en Lima, bajaban los cerros, así lo dice, ¿no? Y era cierto, porque ahí, pues, se concentraba la mayor parte de la gente trabajadora, gente pujante. Hoy Lima es la Lima provinciana, están de diferentes lugares del Perú. Así el 70-80% de la población de Lima es provinciana. Y por supuesto, identificado con la realidad de lo que ocurre en los más rincones, recónditos lugares de nuestra patria, ¿no? Nuestra hermosa patria.
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Bonito tema musical. Qué bonito, qué bonito el día de hoy, domingo. Domingo estamos, como todos los domingos, aquí ya con su servidor Marco Antonio Choquemantilla, saludando a todos los colegas docentes de nuestra provincia, todos los directores también, por supuesto. Y bueno, vamos a tener algunas informaciones importantes ya en esta semana. En esta semana les vamos comunicando, ¿no?, todas las actividades que venimos realizando a través de la UGEL, ¿no?, en la cabeza de la doctora Rosa Margarita Chong Rengifo. Y asimismo también, pues, actividades que se vienen llevando a cabo en el ámbito educativo, ¿no? Y se ha hablado bastante en este tema del resultado de PISA 2025. Es un examen que se ha tomado, digamos, a todos los estudiantes mayores de 15 años, es decir, a los estudiantes de quinto, entre cuarto y quinto. Estudiantes, por supuesto, focalizados a nivel de todo el país, y aquí participan diferentes países que están dentro de la OCDE, ¿no?, del grupo económico de la OCDE, y también el Perú, por supuesto, está. Y tenemos resultados numéricos que no son nada alentadores, por supuesto, y eso amerita quizás hacer mayores esfuerzos en el aspecto educativo y sobre todo en lo que respecta a lo que es la comprensión lectora, ¿no? Y lo que debemos entender también en esta parte, señoras y señores, padres de familia que nos vienen escuchando en la radio y también toda la comunidad, es que ¿cuál es la diferencia?, nos preguntaban por ahí, entre lo que es el examen PISA y el examen nacional de logros de aprendizaje, ¿no? Entonces aquí hay una diferencia muy importante, y eso justamente los especialistas el día jueves y viernes han tenido a bien, pues, un taller en la ciudad de Tarapoto, en el cual se ha hecho un análisis bastante concienzudo de lo que es estos exámenes y qué medidas se va a tomar en cuenta, ¿no? Sobre todo en la parte de lo que se refiere a la comprensión lectora. El asunto más importante y la conclusión que podemos sacar, la diferencia entre el ENLA y PISA, es que el examen nacional de logros de aprendizaje mide en los estudiantes de la educación básica regular, mide las competencias del currículo nacional, ¿sí?, cómo está el avance. Y también aquí debemos de hacer múltiples esfuerzos, ya que la región San Martín, pues, se ubica casi por debajo del promedio nacional, ¿no?, en comprensión lectora, en matemática. Entonces hay que tomar medidas importantes, ¿no? En cambio, lo que es el examen PISA, la diferencia sustancial está en que está abocado este examen a estudiantes de 15 años a más, quienes tienen o deben tener a las habilidades para resolver problemas de la vida cotidiana, ¿no? Eso es lo que nos indica. Por ejemplo, el ENLA, o Examen Nacional de Logros de Aprendizaje, te dice para resolver un problema de fracciones, por decir, ¿no?, un problema dentro del enfoque problemático de matemática. Resolver problemas de fracciones. En cambio, PISA te dice cómo esas fracciones te van a ayudar a resolver un problema de la vida cotidiana, ¿no? De repente, en un taller, en la chacra, entonces es un poquito, digamos, más de mayor nivel, digámoslo así, ¿no? Entonces aquí debemos de tomar algunas acciones importantes, como por ejemplo, lo que ya se está proponiendo a partir del gobierno actual, ¿no? Hay un plan nacional en el aspecto educativo para los próximos años, que por ejemplo se va a implementar una hora de lectura diaria para los estudiantes, ¿no? De tal manera que ellos van a poder leer, van a comprender lo que leen durante una hora, ¿no? No solamente es leer, hay una serie de situaciones que se tienen que manejar durante esa hora, ¿no? Muy bien, entonces aquí vamos a seguir escuchando, y ahora tenemos también, dentro de este domingo movido, muy bonito, y saludando por supuesto a todos los colegas, profesores, directores de las instituciones educativas del ámbito de la provincia del Dorado, vamos a escuchar una rica salsita en esta oportunidad.

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1: Así es, continuamos entonces con la programación de Radio La Mega, aquí información, noticias educativas y mucho más en Radio La Mega. El día de hoy, domingo 27 de septiembre, estamos en Radio La Mega, así que seguimos escuchando y estamos recibiendo las propuestas de música que ustedes quieren escuchar aquí al 944-910155 o al 989-016297.
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Mix Selva. Así es, ahora ya viene nuevamente Corazón Serrano. Y estamos saludando de aquí, desde las cabinas de Radio Mega 94.9, a toda la audiencia de Radio La Mega, que llega a todos los rincones de nuestra hermosa provincia. Y también, ¿por qué no?, a los diferentes lugares de nuestra patria. Por ejemplo, estamos saludando a toda la gente de Arequipa, de Puno, de Cusco, de Cajamarca, de Piura, y así sucesivamente, ¿no? Trujillo también está presente, por supuesto, escuchándonos en Radio La Mega, aquí en sus 94.9. De esta manera estamos también esperando la locución. Ahora ya viene en estos momentos, ya se acerca a las cabinas de la radio, la voz hermosa de una conductora. Bueno, ya vamos a escucharle a ustedes, y también para que se presente, ¿no? Así es. Bueno, seguimos escuchando entonces a Mix Selva.

Qué bonito, qué bonito, qué bonito. A gozar, a gozar, a gozar. Así es nuestra selva peruana. Así es, este, conformado por supuesto con, por todas las migraciones de todos los diferentes lugares de nuestro Perú, hermoso país. Y por supuesto que la selva también tiene su, tiene sus múltiples encantos. Y dentro de ello también debemos de resaltar la interculturalidad que nos viene ofreciendo nuestra selva peruana, ¿no? Interculturalidad que debemos de mencionar, por ejemplo, en cuanto a la lengua quechua, ¿no? ¿De dónde proviene el quichua o quechua la mixta amazonense? Es una variante de la familia lingüística quechua que se habla en las zonas de la Amazonía alta, ¿no? Como San Martín, también Loreto, ¿ah? Por supuesto. ¿Y cuál es el origen, ¿no?, de esta lengua, el quichua, ¿no? Se dice que históricamente proviene pues de las migraciones y contactos andino-amazónicos como la etnia chanca, ¿no?, que llegó a la zona de Lamas, ¿no? Llegó a la zona de Lamas la etnia chanca, ¿no?, de la antigua chanca, que eran los enemigos de los incas, ¿no? Y las variedades principales que destacan el quichua, la mixta, hablado en la provincia de Lamas, San Martín, que llegó por supuesto a nuestra provincia, El Dorado, especialmente en la comunidad nativa de Guay, del Guaycu, ahí es donde se habla mayormente el quechua, de ahí proviene, ¿no?, y el quechua del Amazonas, ¿no? Actualmente esta lengua se habla en los lugares mencionados y ahora, hoy por hoy, se viene implementando también que no se pierda la lengua en las diferentes instituciones educativas, los lugares donde anteriormente se hablaba, y ahora se quiere rescatar, pues, por supuesto, el idioma nativo, ¿no?, el quechua como identidad de nuestra cultura. Así que estamos en un país multicultural, multilingüístico, y es bueno resaltar eso, ¿no? Además que tenemos alrededor de más de 40 lenguas originarias de nuestro país y sobre todo en nuestra selva peruana. En San Martín tenemos algunos lugares también donde hay comunidades nativas muy importantes donde se habla otras lenguas como el aguacún, por ejemplo. Muy importante entonces resaltar todo ello y bueno, valorar, no hay que tener vergüenza hablar de nuestro quechua, ¿no? Así que con toda la población quechua hablante, saludos especiales, por supuesto, a toda la población quichua, del quechua la mixta,

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1: Así es, señoras y señores, ya siendo las 10:48 de la mañana, estamos aquí con la programación de todos los domingos y, bueno, dando las noticias educativas y otros anuncios importantes aquí en Radio La Mega 94.9. También pueden escuchar a través del internet en diferentes versiones aquí en todo el territorio nacional y, por qué no, mundial, ¿no? También desde Argentina nos llama la familia del maestro Johnny Soberón, que se encuentra en estos momentos, está pues en la ciudad de Tarapoto, ¿no? Johnny, ya próximamente va a cantar en vivo también en las cabinas de Radio La Mega. Así es. Y también hacerles algunos anuncios importantes. En el presente año es una prioridad en el aspecto educativo, una prioridad muy importante la gestión de emociones, ¿no? Emociones en los niños, el autocontrol de la ira, el autocontrol de las emociones fuertes, ¿no? Que muchas veces hacen daño también a las personas. Y eso no solamente se da con los niños, también se da en las personas adultas. Y eso hay que tener en cuenta, ¿no? Entonces, para ello debemos de tener, por supuesto, una actitud de control, ¿no? Hacia ello. Porque nosotros somos seres emocionalmente inteligentes, señoras y señores, ¿no? El control de emociones es muy, muy importante. La palabra emoción significa, de latín movere, que significa agitar, nos mueven a hacer cosas sin que ella. Aunque supiéramos lo que tenemos que hacer, no lo haríamos, ¿no? Entonces, es necesario controlar, ¿no? Controlar sobre todo las emociones negativas que a veces nos hacen cometer locuras. Y es necesario, ¿no? Entonces, breve esta información, vamos a continuar escuchando entonces la programación con la rica música de Radio La Mega. Aquí viene Son del Duque. Tú no me valoraste.

Tú no me valoraste, ¿no? Son del Duque, ahí está Nicole Sinchi. Bueno, el valor de las personas, hay que, es necesario valorar cuando está presente ahí la persona. A veces, muchas veces ocurre que cuando ya no está o cuando ya falleció, recién nos acordamos, ¿no? De las personas y vamos a la tumba, y vamos a rezar recién, ¿no? Todos decimos, yo quisiera que me valoren estando en vida hay que darle el abrazo, en vida el regalo correspondiente, la persona, cuando ya se va, ya no está aquí con nosotros, recién nos acordamos, y eso no es así. Valoremos a nuestros padres, a nuestros hermanos, mientras lo tengamos en vida hay que darles de todo, ¿no? Todo lo que podamos darles. Así es, bonita música de Nicole Sinchi. Ahora vamos a, también cambiando de música, un poco de balada, un poco de romanticismo con Ricardo Arjona.

0: un momento romántico. Ya estamos en caminas con Liz. Liz, la voz sensual, aquí ha venido a visitarnos y nos va a dar a conocer. También va a hacer una transmisión en directo en su live. Así que Liz, bienvenida a Radio La Mega 94.9. Estamos en transmisión directa a todos los rincones de nuestro hermoso país y también en todo el ámbito de la provincia del Dorado, ¿no? Un momento romántico aquí con Ricardo Arjona. Seguimos escuchando Radio La Mega. Dentro de breves instantes ya tenemos la presencia de Liz en la cabina de Radio La Mega.
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0: Radio La Mega, Radio La Mega, aquí escuchando en sus 94.9, aquí en toda la provincia del Dorado y desde San Martín venimos transmitiendo en vivo todos los domingos, ¿no? Y ya nos quedamos un poco más, una media horita más aquí, ya tenemos en cabinas a Liz. Liz, te voy a pasar el micro para que puedas hacer la transmisión correspondiente, mandar tus saludos. Y a todos los colegas también, por supuesto, un saludo especial a todos los colegas docentes de nuestra provincia, ¿no? Adelante, Liz.
1: Hola, mi querido Marco Antonio, ¿cómo estás? Muy buenos días a todos. Esperando que todas las personas que nos escuchan a esta hora en Radio La Mega 94.9 FM estén muy bien de salud, que estén haciendo sus cositas en casita, mientras están escuchando buena música en Radio La Mega. Estamos para acompañarles en su mañana. A partir del día de hoy, me demoró un poco porque no me ubicaba bien, pero ya estoy aquí. Y entonces nos pueden escribir, me pueden escribir al TikTok, o si no, aparece ahí el número de celular para que puedan enviar sus saluditos y bueno, y estar compartiendo pues buena música. Vamos con la siguiente música.
0: Así es, nuevamente entonces nos piden escuchar aquí, tú no me valoras.

querida Liz, si no nos escuchan a nivel nacional. A nivel nacional, ¿y por qué no internacional? Porque se están conectando las personas de todo el país, de todo el mundo, con Radio La Mega 94.9. ¿Y qué tal? ¿Cuántos seguidores tienes, mi estimada Liz? Poquitos, ¿no? No, debes tener bastantes admiradores, imagino. Claro que sí, así es. Que se conecten. ¿Y qué música le gustaría? Porque aquí le colocamos toda la música respectiva.

Así es, también tenemos el día de hoy música movida, cumbia, salsa, bachata, merengue, así también baladitas también. Entonces, que nos escriban y vamos a colocarles la música que ellos quieren, aquí desde Radio La Mega.

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2: Claro que sí, por supuesto. Hay que mandarle muchos saludos a toda la gentita de, que nos viene escuchando en todos los rincones de nuestro país. Creo que también en Ecuador, así que la familia del maestro Johnny, te cuento, nos ha llamado desde Argentina, ¿no? Y nos ha pedido una música, como se acuerdan, de Perú. Y casi toda su familia está en Argentina, pues, Johnny. Saludos especiales aquí a Tarapoto. Ahí está el maestro Johnny, que va a venir a cantar el próximo domingo, nos dice, en vivo y en directo.

Así es, así es. Querida Liz, gracias por venir a la radio. Te damos la bienvenida. Y este es un espacio más. Gracias al maestro Eisen, a Masikwen y a todas las saludos especiales al Seba, ¿no? Al Seba de nuestra localidad. Muy bien, entonces seguimos escuchando la radio y con la música movida. Ya nos van a indicar qué es lo que quieren escuchar y le vamos colocando aquí lo que ellos desean, ¿no?

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1: Muñoz, así es, así es. Radio La Mega. Así es, pues se acerca la fiesta electoral, Lizy. Y bueno, ya los electores están preparándose, ¿no? Y ya se vienen los cierres de campaña que tenemos el día de ayer, anteayer. Ya han venido cerrando campaña algunos candidatos, ¿verdad, Lizy? A ver, ¿qué nos puedes comentar? ¿Cómo debe votar la gente aquí en la provincia del Dorado?

Así es, ¿y qué te parece de Partido Alto? Han inaugurado el día de ayer una pista muy bonita, ¿no? Creo que algo muy beneficioso para la población de Partido Alto. Ahí los vecinos están contentos, el día de ayer han festejado hasta altas horas de la noche, ¿no?

Excelente, excelente. Muy bien. Así que los candidatos, mucho ojito, ojo, hay que prometer y cumplir, por supuesto, pues, ¿no? No podemos prometer y luego ya llegamos a la alcaldía y no se cumplen lo que hemos dicho, ¿no? Diversas razones.

así es, en esta oportunidad estamos aquí con Lizzy. A ver, Lizzy, manda tus saluditos, pues, creo que estás en la comunidad de Santa Cruz, ¿no? ¿Cuántos años? Ya está como 8 años allá, así que ahí la gente te conoce. A ver, Liz, tus saludos especiales.

0: Hagan sus pedidos musicales. No tengan miedo, síganos en la página de TikTok. Estoy como Lizzie.
1: Y así es.
0: Pueden hacer pedidos musicales.
1: Por supuesto, por supuesto. Qué bonito, qué bonito. Y así que estamos aquí prestos y llanos a deleitarlos, ¿no? Con la música que ellos piden. A ver qué cuántos seguidores. Ya tenemos varios pedidos, creo, por ahí, Lizzie. A ver.
0: Sí, vamos a.

0: No sé por qué, pero esta música le, le encanta bastante a nuestro amigo Freddy, que está llamado, y nos dice que le ponga una y otra vez. Parece que está decepcionado de Freddy, ¿eh? No sé qué es lo que pasa. A ver, Lizzy, ¿qué música tienes para poder colocar también por aquí? No, me supe, ¿qué dice? Y tú no me valoraste, dice. Es que no lo han valorado a Freddy, imagínate.
1: Freddy, ¿quién te hizo tanto daño? ¿Quién te hizo tanto daño, amigo mío? No supe.
0: Parece que sí,
1: no
0: le han hecho. No han dejado.
1: No.
0: No lo han valorado cuando estaba él presente y ahora pues se arrepiente, dice que está llorando.
1: No, Freddy, hay tantas cosas bonitas que vivir, vamos. Tenemos un pedido de Los Prisioneros.
0: Ya, muy bien. Rock de los 80.
1: Sí. Excelente. Los Prisioneros. Cualquier música de Los Prisioneros me

Excelente, entonces que hagan sus pedidos musicales. Y gracias aquí al auspicio del maestro Eisen Amatipuén, un saludo especial. El día de hoy estamos a cargo de la de esta programación hasta las 11:30. Solo nos falta, nos quedan 5 minutos más. Y bueno, ya estamos empezando, ¿no? Ya vamos a tener.

0: participativo, en donde vamos a lanzar preguntas de cultura general y podemos recibir llamadas. Tienen que ser alumnos que nos contesten. Alumnos ya sea del nivel primaria o secundaria, para ambos niveles. Y por supuesto que la persona que llama primero y dé la respuesta correcta, se le dé un presente.
1: Claro que sí, eso es interesante porque puede ser hasta un proyecto bastante innovador, ¿no? Una buena práctica de docente, buena práctica de gestión, que podemos implementarlo, ¿no? Por ejemplo, ¿sabías tú, no? ¿Sabías que, algo nuevo, novedoso, que pueden los alumnos también contestar, ¿no? De repente próximamente también podemos hacer una especie de concurso de conocimiento, puede ser, ¿no? Eso, el conocimiento no se pierde, Lizzy. Continúa, claro que sí, la parte teórica.
0: Las personas seguimos aprendiendo hasta viejos, o sea, no sé. Sí. Aprendemos todo.
1: Hasta el último día de nuestra muerte.
0: Claro, aprendemos todos los días. Y hasta el último día. Quiero mandar mi sentido pésame a una amiguita que falleció su abuelita.
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0: sea Dios o el demonio.
1: Bueno, Orlisis, nos estamos riendo por aquí un poquito porque, bueno, hay amigos que nos piden pues diferentes músicas y aquí también no va a faltar el rock, por supuesto, el rock de los 80. Y tenemos aquí a los Prisioneros. A ver, Lizzy, ¿para quién es los Prisioneros? ¿Quién te ha pedido esta música?
2: Muy esta musiquita me pidió Angelito. Angelito, que me está pidiendo de los Prisioneros, cualquier música de los Prisioneros. Y pues nosotros somos muy complacientes en este aspecto. Y vamos a ponerle la música Mueve las Industrias. Tienes que mover las industrias, pues, si no nos...

0: Ahí está el pedido musical de quién, Angelito. Angelito, escuche. Angelito, mira tu pedido musical desde aquí. ¿Dónde se encuentra Angelito, Lisi?
1: Sinceramente no me dice de dónde es.
0: Pero ay, nos tiene que decir, pues, de dónde es el joven Angelito. El muchacho. Angelito, a ver, Angelito, aquí muevan las industrias de los prisioneros. Claro que nos encantan los que somos ochenteros, ¿no?
2: Yo me acuerdo que los fierros se tumbaban y chocaban en el patio de la escuela.
0: Y con esto ya nos estamos despidiendo, señores y señores, de San José de Sís, aledaños de toda la provincia El Dorado. Lisi, gracias por venir a cabina de aquí. Y vamos a hacer próximamente un programa bastante educativo, ¿no? A ver tus últimos...
1: Gracias.

0: sentir, ¿no? Dependiendo, cada uno tiene sus gustos musicales, ¿no?
1: Claro, claro que
0: sí. Y aquí estamos para complacerlos.
1: Así es. Ahora tenemos al rock, lo dejamos con Erros de los 80, Los Prisioneros, Buenas las Industrias.
0: Hasta el próximo.
1: Hasta el próximo domingo. Chau.
0: Besos.

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1: En Radio La Mega, 11:39.

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1: En Radio La Mega, 11:42.

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2: En Radio La Mega, 11:46.

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1: En Radio La Mega, 11:49.

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1: En Radio La Mega, 11:54.

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en la Mega Radio, 12 y 23 minutos. 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
1: En La Mega Radio. 12:30.

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1: En La Mega Radio, 12 y 33 minutos.

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1: En La Mega Radio, 12:43.

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1: 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En la Mega Radio, 12:47.

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1: en La Mega Radio 12 y 51 minutos.

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1: En Radio La Mega, 1:04.

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1: En Radio La Mega, 1:08.

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1: En Radio La Mega, 1:12.

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3: En Radio La Mega, 1:18.

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1: En Radio La Mega, 1:21.

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1: En Radio La Mega, 1:28.

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1: En Radio La Mega, 1:32.

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1: En Radio La Mega, 1:36.

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1: En Radio La Mega, 1:42.

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1: 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En Radio La Mega, 1:46.

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1: En Radio La Mega, 1:51.

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1: En Radio La Mega, 2:00 minutos.

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1: En Radio La Mega, 2 y 3 minutos.

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1: En Radio La Mega, 2 y 7 minutos.

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1: En Radio La Mega, 2:11.

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3: En Radio La Mega, 2:16.

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1: En Radio La Mega, 2:20.

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1: En Radio La Mega, 2:23.

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2: en Radio La Mega 2:31.

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1: En Radio La Mega, 2:35.

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1: En Radio La Mega, 2:39.

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1: En Radio La Mega, 2 y 44 minutos.

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1: En Radio La Mega, 2:47.

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1: En Radio La Mega, 2:51.

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10: De Jesús, bueno, Jimmy Héctor, una no sé si fortaleza o ventaja es de que el equipo de la Academia Baja ha trabajado durante la semana en su propio fortín, no vale decir en el pasto natural del Elayo Tapujima, mientras que los nuestros de la provincia de Lamas, el Xanajo Fútbol Club lo ha hecho en varios escenarios, ¿no? Sobre todo allá abajo en Tarapoto, y lógicamente ayer creo que lo ha complementado aquí en este mismo escenario, como es el Municipal de Lamas, Jimmy Héctor.
11: Así es, cada equipo busca la mejor estrategia, sobre todo adecuándose también a la logística que tiene cada club, ¿no? Entendemos que el equipo del Sport Waha entrena en su estadio donde siempre va a ser de local, ¿no? Mientras que el equipo de Xanao Fútbol Club, la mayoría de jugadores, ¿no?, radica en la ciudad de Tarapoto. Y hay escenarios que sí garantizan de repente poder desarrollar un entrenamiento de calidad. Sin embargo, creemos que por lo menos 2 días a la semana deben hacer el reconocimiento de cancha, porque siempre decimos que no es lo mismo jugar en cualquier escenario que en este escenario que tiene pasto nuevo. Y pasto nuevo, según los conocedores, los que han tenido la oportunidad de jugar en este escenario, ciertamente es come pierna, entre comillas, ¿no? Si no estás acostumbrado, al final de los primeros 45 minutos terminas con las piernas muertas, acalambradas, ¿no? Y entendemos que por una cuestión logística lo hacen en Tarapoto. Enhorabuena, el día de ayer han venido a practicar fútbol acá en este escenario el equipo local.
10: Así es, otro tema también es de que, bueno, en todos los pasillos deportivos de la región San Martín se comenta ese tema de que el equipo de Xanao Fútbol Club no puede ganar de local, es decir, en este mismo escenario deportivo. Ojalá que esta tarde pues se rompa el maleficio, mi estimado Jiménez.
11: Sí, y precisamente por eso, ¿no? Desde que comenzó la departamental, recuerdo con el equipo de Rioja, Rivata, si no me equivoco, donde empatamos acá, y bueno, no habían entrenado un solo día en este escenario, ¿no? Y decía que se iba a trasladar a Pinto Recodo en ese entonces, ¿no? Porque la cancha era más acorde, conocían más los jugadores ese escenario que este, ¿no? Y al parecer, bueno, deberían tomar la decisión de por lo menos 2 o 3 días a la semana venir a hacer fútbol acá en este escenario, profesor. Parece que de acuerdo a lo que vemos las alineaciones, va a ser una variante por ahí el equipo de Xanao, Fútbol Club, que vamos a ir comentándolo. Parece que va a estar desde la partida Ciro Lozano, ¿no? Que a diferencia de los dos primeros partidos, ha entrado en el segundo tiempo, faltando 30 minutos, Ciro Lozano, este volante juvenil del equipo de Xanao Fútbol Club, y va a estar en el banco también, igual que la semana pasada, el gran goleador lamista, Ronaldo Llagues, profe.
10: Sí, como puede ser el tapadito, en todo caso, en la libreta del profesor Vladimir Popovich Vargas, para que el equipo de Xanao Fútbol Club el día de hoy, después de muchas lunas, pueda ganar en el Municipal de Lamas Noel.
7: Sí, bueno, este partido estuvo programado de acuerdo a la programación de la Infa para las 3 de la tarde. Sin embargo, se han puesto de acuerdo ambos equipos que se alargue media hora más para esperar que la gente pueda llegar acá a nuestro primer coloso deportivo. Yo creo que tienen que venir en mancha, tienen que venir en cantidad, hay que darle el apoyo respectivo al equipo de el Xanao Fútbol Club. Estuve conversando con uno de los directivos en la puerta de ingreso a nuestro primer escenario deportivo, pero hay cuestiones que realmente lo que manda es la parte económica, y en ese aspecto lo que queremos es hacer el llamado correspondiente al aficionado de Lamas para que venga acá al estadio. Hay que indicar que el equipo pertenece al distrito de Xanao, pero es provincia de Lamas. En algún momento la gente de Xanao va a venir a apoyar a un equipo netamente lamista. La gente de Pinto Recodo lo vamos a apoyar también. En ese contexto es que hacemos ese llamado a los aficionados para que vengan al estadio. Muchas veces dicen que las comparaciones son odiosas, pero siempre son necesarias. Muchas veces estamos en una reunión de amigos y no escatimamos esfuerzo alguno en el bolsillo para poner 4, 5, 6 cervecitas o de repente más, y acá van a pagar en 5 o 6 cervezas, ¿cuánto es? Ya son casi 50 soles, pero acá con una entrada de 30 soles usted se va a divertir toda la tarde y lógicamente apreciando buen fútbol y aplaudiendo al equipo que salga ganador.
10: Así es, plenamente de acuerdo con tus apreciaciones, Noel. Mientras que, atención, son las 3 de la tarde con 4 minutos ya, ambos equipos siguen haciendo el trabajo de precalentamiento ahí en el rectángulo de juego, remozado rectángulo de juego de Lille Brando Hernán Salazar Saavedra. Bueno, el equipo del Xanao Fútbol Club, de acuerdo a lo que hemos estado mirando ya la alineación, Jimmy, esto casi es el mismo, ¿no? Que viene de triunfar allá en la cancha sintética, ¿no? Del Mariscal Oscar R. Benavides de la ciudad de Iquitos.
11: Así es, el estadio del Max Agustino, que normalmente hace de local el equipo loretano, está siendo remodelado, por eso es que han cambiado de escenario, y es un escenario, por lo que vimos, no conocemos físicamente, digamos, pero por lo que hemos logrado apreciar, bastante pequeño, una cancha sintética que ciertamente ha sido aprobada por la Federación Peruana de Fútbol para que se realice espectáculos deportivos de este nivel. Sin embargo, sabemos o entendemos que Loreto, la Liga Departamental de Loreto, siempre tiene un peso adicional, siempre pesa un poquito más que las demás ligas departamentales, y qué decir que hay una diferencia con la Liga Departamental de San Martín, así que si se compara pues este escenario deportivo con el escenario deportivo de la semana pasada, no, yo creo que hay una diferencia abismal, profesor. Enhorabuena que sacamos una victoria importante después de muchos años. Yo recuerdo que el último equipo de San Martín logró una victoria en esas difíciles tierras loretanas fue el Deportivo Cali. No estoy seguro si fue el 2022 o 2023, pero fue un equipo bastante bueno también el Deportivo Cali, que venció por 2-1 al equipo local en ese entonces de la región Loreto.
10: Bueno, así es, en el Max Agustino de la ciudad de la Isla Bonita, un lindísimo estadio. Al igual que Pucallpa, aquí en San Martín estamos en un estadio, ¿no? De ese nivel, en lo que hay infraestructura física, se refiere. Bueno, y entonces invitamos a hacer la generosa invitación al aficionado, al más poblado de los deportes, el fútbol, a asistir acá a las 3 de la tarde con 6 minutos. El partido está, reiteramos en todo, para que se inicie a las 3:30. Hay tiempo más que suficiente para llegar acá al primer escenario deportivo de la provincia de Lamas y acompañar, pues, en la parte espiritual, en la parte sobre todo pecuniaria, económica, también a la dirigencia y al colectivo humano del Xanau Fútbol Club.
11: Así es, y bueno, hablando ya del aspecto estrictamente deportivo, la semana pasada, un partido bastante cambiante, profesor, por lo que pudimos apreciar. Empezamos abajo en el marcador, pudimos empatar, luego nos voltean el marcador, empatamos y sobre el final lo pedíamos, no pedíamos el ingreso del goleador, de Ronaldo Llagues, porque entendemos que los goleadores siempre aparecen en los momentos importantes, y en esta temporada yo creo que es una de las temporadas de mayor apogeo de Ronaldo Llagues, siempre ha aparecido con su cuota goleadora, ¿no? Y la semana pasada no fue la excepción, entró a pedido de su abuelo, que nos ve desde Bellavista.
7: No, ¿no?
11: Zapozoa, sí, que siempre está atento a las transmisiones de MD. Él nos pedía, ¿no? Por ahí, nos van a escuchar, seguramente alguien del banquillo del Xanau está escuchando la transmisión de MD y va a escuchar que lo piden en la región. Entonces, así fue, ingresó Ronaldo Llagues y marcó sobre el final del partido, marcó el 3-2 definitivo y una victoria, pues, bastante buena, que nos ubica con esa victoria en el puesto decimocuarto, ¿no? Estamos en el puesto 14 de esa fila de 50 equipos a nivel nacional, y el equipo, a partir de su victoria, el equipo que hoy visita este escenario, el Sport Baja, quedó en el puesto 29, y entendemos que 32 van a pasar a la siguiente fase, y ambos equipos, por lo menos antes del comienzo de esta jornada, ¿no? Que unos ya comenzaron, 3 en punto comenzaron algunos, pero a las 5:30 de la tarde, más tardar, estaremos viendo, pues, y ojalá nos mantengamos en esos puestos de clasificación, profesor.
7: Muy bien. Sí. Compañeros, estamos trabajando para los que nos están viendo. Estamos a través del Facebook, el YouTube, nuestro canal en YouTube. Ya, quieren mirar el partido a YouTube, pero en el Facebook solamente son pequeñas imágenes, ¿no? También lo que quiero decir, estamos trabajando con 4 cámaras el día de hoy, 2 en la parte de arriba de nuestra cabina principal, una a ras de campo y otra más que está aquí en la cabina. Son 4 cámaras con las que estamos trabajando, y parece que se pusieron de acuerdo, Tito, tanto el maestro Huber Rodríguez en Cuancuy Radio Pajatén, así como también el profesor Einstein Fatama en San José de Sisa. Los dos escriben al mismo tiempo: ya estamos conectados.
10: Perfecto, entonces en este trinomio de la comunicación deportiva desde el estadio Hildebrando Hernán Salazar Saavedra, ya los equipos retornan a sus camerinos respectivos, seguramente para recibir la última charla, quizás sea el complemento de la última charla técnica antes de ingresar ya de una manera oficial al remozado rectángulo de juego del estadio municipal de Lamas. Otro tema también, mi estimado Jim Héctor, es de que se han puesto algunas condiciones para lo que pase la etapa nacional, pero allá en Iquitos, en el Mariscal Oscar R. Benavides, no hay malla olímpica en ese escenario deportivo del colegio, mi estimado Jim Héctor, pero aún así se jugó el partido de la etapa nacional.
11: Tiene al parecer, por lo que vimos en la transmisión, una pequeña columna metálica.
7: Una parte nomás, compañero.
11: Una parte nomás.
7: Lo que pasa que no, ustedes se acuerdan, en 1992, de repente Jimmy Héctor es un capo en esto, en el Mundial Sub-20 que se jugó en Perú, donde campeonamos, una de las sedes fue Iquitos. Recién inaugurado, fue Iquitos, fue Trujillo, fue
10: Chiclayo.
7: ¿Cómo se llama? Chiclayo. ¿Ya? Y en Iquitos, el recién inaugurado y remodelado Max Austin, y no tiene hasta el momento las mallas olímpicas, pero el comportamiento de los loretanos fue un ejemplo para todo el país, y de repente por este título que tienen, por ese cliché que tienen, es que ¿no? Todos los escenarios son así.
11: Sí, que se entiende sarcasmo, no creo que no pasamos ni la fase de grupo, ¿no? En esa sub-20. O sí, creo, en octavos salimos eliminados.
7: Ahí apareció Manco, ahí apareció Duarte, no. Galese.
11: No, eso fue la sub-17 de Ecuador.
7: Sub-17,
11: de los Jotitas.
7: De los Jotitas,
11: sí,
7: de los Jotitas.
11: Pero en esa sub-20 apareció Zambrano,
7: recuerdo. De los Jotitas me refiero.
11: Otra generación, ¿no? Pero claro. Sí, buena, pero no igualó lo que hizo pues la gestión de JJ Oré, no los Jotitas. Pero sí, efectivamente el estadio, el Max Austin, nuevecito nada más, no tenía pues, y hasta ahora no tiene malla olímpica. Yo creo que cuando jugó el CNI con Alianza Lima, Universitario y por ahí Sporting Cristal, creo que hubo mayor seguridad en las tribunas populares, pero no se llegó a concretar la construcción de una malla olímpica en ese escenario. Ahora que recuerdo la transmisión, profesor Tito y Noel, la semana pasada, efectivamente hubo gente detrás del arco que defendía en ese momento Thiago Gatica en el segundo tiempo, uh-huh. ¿no? Sentados
7: en sus sillas,
11: sí, en sus sillas blancas, en su banca blanca, ¿no? De plástico. Y sí, efectivamente, pues no. Por eso decía que el peso de la departamental de Loreto es un poco mayor al peso de
7: San Martín. Bueno, vamos con María Jesús abajo para que nos comente sobre lo que solicita, requiere y que se cumpla al pie de la letra, al menos en la región San Martín. Yo le voy a comentar luego lo que exige la LINPA, la Liga Nacional de Fútbol Aficionado, lógicamente con la Liga Departamental de Fútbol. El tema de las ambulancias, la Policía Nacional, etcétera.
12: Acá en el campo ya se encuentra lo que son las ambulancias. Tenemos una ambulancia, también tenemos un carro de la municipalidad y también contamos con la presencia de efectivo policial, ¿no? Son algunos requerimientos que busca la LINPA y también a nosotros como medio de comunicación. A todos nos piden que estemos documentados con acreditación y que sigamos pues al pie de la letra las indicaciones y las reglas pues que se tiene establecidas en este partido.
7: Correcto, bueno, acá nos dijo un dirigente de Xenófobo Club, acá nos exigen de 2 a 3 ambulancias, en Iquitos solamente hubo una y de remate se atolló en la pista atlética, lo que vendría a ser la pista atlética, ¿no? Como dice Jimmy Héctor, lamentablemente pues la liga, perdón, la Iquitos Loreto ha tenido ya al CNI en el fútbol, en la Liga 1, lo que es ahora, tiene equipos en la Liga 2, tiene equipos en la Liga 3, tiene equipos en la Liga Femenina, entonces hay un peso dirigencial mucho más que en la región San Martín.
11: Así es, y tuvo una sede de un mundial juvenil, claro. Que no es poca cosa, ¿no? Ahí ya no solo supervisan los órganos nacionales, sino supervisa la Conmebol, la FIFA, no entes ya internacionales. Entonces Iquitos estuvo en el ojo, en el ente internacional, a diferencia de San Martín, que por lo menos tenemos el orgullo de decir que llegamos al fútbol profesional con el Unión Comercio, nos mantuvimos durante bastante tiempo. Hoy estamos en segunda, pero nos falta esa...
7: Dicho sea de paso, juega el Unión,
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2: en la Mega Radio. 3 y 14.
3: Pues reiteramos el saludo para toda la gente que nos sigue, ¿no? A través de nuestra señal en la ciudad de Huanjuy, en toda la provincia de Mariscal Cáceres, y también en toda la provincia de El Dorado, ¿no? Que está atento a su equipo que la semana pasada le dio mucha alegría. Lo que me genera una envidia sana, profesor, es que ver el estadio tan abarrotado, incluso donde no había tribuna, ¿no? Así que la gente de Sisa, más allá de que no sea un equipo de Sisa netamente, de San José de Sisa, acompaña a su equipo. Lo que acá genera, eso es lo que digo, ¿no? Un poquito de envidia sana, porque deberíamos apoyar, debería venir mayor cantidad de gente a apoyar acá al Xanao Fútbol Club, que después, y comentábamos hace dos semanas, que Lamas tiene un representante a nivel nacional, ¿no? Compitiendo en una etapa nacional de Copa Perú después de 52 años, después de 1974, donde el gran equipo de Rodil Tello no clasificó a una instancia parecida, otra denominación, pero en tema de rivalizar con otras regiones, ¿no? Estamos después de más de 50 años, bueno, y cómo no estar orgulloso. Entonces, ¿cómo demuestras ese orgullo acompañando el equipo, apoyándolo con una entradita que bastante le va a servir al equipo de Xanao Fútbol Club? Porque entendemos que esta etapa es, sacarías casi todo, profe, es un gasto enorme el que se genera.
4: Perfecto, vamos abajo con María de Jesús. Bueno, el cuarteto arbitral ya caminando por la pista atlética. Vamos a ver si nos va a dar a conocer quién va a administrar justicia en este partido, en el clásico coyuntural de la región San Martín. María Jesús, somos MD.
5: Así es, compañeros, ya tenemos a todos los árbitros presentes ya en el campo, a pocos minutos de comenzar este partido de Xanao Fútbol Club con Sport Huaja. El árbitro central es Fernando Hayanis, asistente número 1, Fernando Julca, asistente número 2, Living Saboya, cuarto árbitro Kevin Vázquez y asesor Paco Callantes. Todos son representantes de San Martín, compañeros. Ya los árbitros ya están haciendo sus ingresos próximos a comenzar este partido.
4: Perfecto, gracias María de Jesús. Deben ser árbitros que vienen de la provincia de Moyobamba, Jim Héctor, ¿no? De la parte norte de San Martín.
3: Así es, bueno, tenemos un representante, ambos son representantes de centro, ¿no? Porque así está considerado de acuerdo a la repartición en la región San Martín. No, Lamas, El Dorado, Picota y la provincia de San Martín son considerados del centro, ¿no? Mientras que Huallaga, Bellavista y Mariscal Cáceres son del sur, Rioja, Moyobamba del norte. Así que enhorabuena si se ha decidido que sean sanmartinenses, pero no necesariamente de este sector, sino del Alto Mayo, la zona norte.
6: Una de las cámaras de Milenio Deportes se está enfocando ya a la salida de los árbitros del compromiso. Tito, si tienes a la mano los referees, ya se dio a conocer muy bien, ya van a salir al gramado de juego, se está cumpliendo con los protocolos de la LINFA. Acá se da 10 minutos antes de la hora indicada para el compromiso, salen los equipos. ¿Por qué? Por la distancia que tiene entre el camarín y la línea de ingreso al gramado de juego. En otros escenarios es 5 minutos, pero acá en Lamas es de 10 minutos. Es por eso que vamos a esperar hasta las 3 y 25 aproximadamente, para que los equipos puedan salir ya en forma ordenada al gramado de juego.
4: Así es, bueno, es una orientación que lo dio a conocer el presidente de la Liga Departamental de Fútbol de San Martín, el señor Juan Cabrera. Mientras que en Iquitos, parece mentira, ¿no? 14 minutos de retraso, Noel. Compañero Jimmy Héctor, por
7: haber atollado
4: la ambulancia. Así se hundió ahí la ambulancia. Bueno, son cosas del fútbol. Bueno. Esto sucede en el Perú.
6: Muy bien, la reacción de la gente de Huaja también, cuando le indicamos que todos están haciendo vibra por Xanao Fútbol Club. Ahora sí, la gente de Sisa, vamos Huaja, apoyando desde la red de salud de Sisa. Saludo para los amigos que a esta hora están de turno cuidando la salud de la población. Acá también tenemos, vamos Huaja, apoyando desde Sisa nuevamente, por Huaja, por algo es Academia. Muy bien, saludos desde Huaja, vamos mi Huaja. Hoy traerán los 3 puntos, nos dice Felipe Fabián Amasifén. Sigan compartiendo la transmisión, a través del canal de YouTube. Vamos a llegar a las 250 visitas. Esto hace que trabajemos como siempre lo hacemos de la mejor manera, pero algo más viene hacia nosotros para dar más punch a las transmisiones.
3: Así es, todo va quedando listo, ya está programado el partido para el inicio a las 3:30 de la tarde. La gente todavía sigue haciendo su ingreso a este escenario deportivo, ha cargado sobre todo la zona centro de la tribuna occidente de este nuestro primer escenario en la provincia de Lamas, pero la gente todavía sigue ingresando, así que los que no han decidido todavía, incidimos en esto, pueden venir a este escenario. Va a haber un bonito espectáculo, ¿no? Espectáculo deportivo entre sanmartinenses en una etapa nacional, ¿no? Ya a la distancia vemos que ambos equipos están acercándose ya a la perrera, conocida como la perrera, mientras que el cuarto juez ajusta algunas situaciones, el cuarteto arbitral en realidad ajusta algunas disposiciones finales junto con el veedor de la departamental y entendemos también de la nacional, ¿no? Y ha venido prensa también a cubrir desde la ciudad de Tarapoto, de Picota, así que hay expectativa de cara a este partido por la tercera fecha de la etapa nacional de la Copa Perú 2026, profesor.
4: Así es, bueno, el equipo de, sobre todo el Waha, la academia, ahora sí también el equipo lameño del Shanao Fútbol Club ya viene en camino al espacio donde están ubicados los que van a administrar justicia en este partido para hacer su ingreso en paralelo, en simultáneo, ya de una manera oficial al rectángulo juego del estadio Hildebrando Hernán Salazar Saavedra de Lamas.
6: Bueno, según Senami tenemos una temperatura aproximada entre 29 a 31 grados aquí en el estadio Hildebrando Hernán Salazar Saavedra. Ayer llovió y esto aminoró un poco también la temperatura caliente que en las últimas semanas hemos venido padeciendo, ¿no? Hemos venido soportando en todo caso.
4: Vamos, no sé si Noel, si nos vamos, atención a la producción, si podemos hacer con las alineaciones, ¿ya? A ver, vamos a guardar entonces, nos dice Diego Valles, el que nos dirige, nos riñe también. Bueno, pues, las 3 de la tarde con 22 minutos. Señoras y señores, tarde espectacular con mucho sol aquí en la ciudad de Lamas, capital folclórica de San Martín. Para lo que va a ser este clásico coyuntural de la región San Martín, entre la Academia Waha de la provincia del Dorado y el Shanao Fútbol Club de la provincia de Lamas, ¿no? Aquí está Jorgito. Ojalá que pueda regresar.
6: Que ni apueste al equipo de Shanao Fútbol Club.
4: La vez pasada no pudo regresar de Zapozón.
3: Recontra saladera de Jorgito. Sí,
6: bueno, acá eso era importante. Sanamente están haciendo la contra la gente de Shanao y la gente de Sisa. Dice acá, vamos Waha desde San Martín al lado. Inmediatamente viene la respuesta de Shanao. Vamos Shanao Fútbol Club. Acá tenemos otro, vamos Sport Waha desde Zapozoa. Otro, vamos Shanao, vamos Waha. Bueno, ahí está. Bueno, ahí está ahí el capitán de equipo de este jugador, el arquero de Sisa, jugado en Pamacho Fútbol Club. Nos referimos a Heisen Tuanama. No, buen arquero realmente. Y que su aporte es fundamental ahora bajo los tres maderos del equipo de el Sport Waha. Esperemos el día de hoy que nos falle el porterito Gatica. Muy buenas atajadas, pero por ahí se le va una. Y nos está costando dos puntos, ¿no? La primera falla acá frente al Inca Chao. De Chao.
3: Todo listo ya, los equipos, los capitanes, ¿no? De acuerdo a lo que ya hemos revisado, las alineaciones, el equipo local por lo menos va a ser una variante, ¿no? Por lo menos hemos visto que va a ingresar desde la partida Ciro Lozano, pero si Shanao Fútbol Club tiene por ahí su tapadito, que es Ronaldo Llagues, el equipo de Waha también tiene un buen jugador, goleador, también en el banco de suplentes, hablamos de Herbar, el Ramírez, ¿no? El matador, jugador que durante la etapa provincial hasta la departamental estuvo en el Barcelona de Picota, la Academia Barcelona de Picote, que ha reforzado este equipo y siempre ingresa en los segundos tiempos y la que tiene a veces la puede aprovechar de la mejor manera y esta tarde, ojalá sea la excepción, ¿no?, para los intereses del equipo de la provincia de Lamas. Ambos equipos tienen buenos jugadores, ambos equipos tienen jugadores con mucha jerarquía en sus planteles. El capitán, los dos capitanes son de mucha jerarquía, con bastante historia en el fútbol sanmartinense. Ingresan ambos equipos de la región San Martín, el campeón, el Xanao Fútbol Club, y el subcampeón de la región, el equipo del Sport Oaxaca, representando a la provincia del Dorado.
6: Muy bien, ya están los dos equipos aquí en el campo de juego, lo reciben con las barras urras correspondientes, el sonido de las cornetas, los jugadores del Xanao Fútbol Club con sus respectivas mascotitas, que son niños entre 3 a 5 hasta de un año, y allí viene el saludo protocolar de la visita que viene a ser el Sport Oaxaca. Ahí le dan un abrazo especial a Bermín Sánchez, los que le conocen, los que han jugado con él. Y ahí está también con Dustin Arrenquipo, ahí se ganan algunas bromas también los equipistas. Esto es una fiesta, no es un enfrentamiento, es un enfrentamiento solamente a ras de campo. Y esto debe terminar así como comienza, en una fiesta. Así que ya viene para la toma oficial el equipo de el Xanao Fútbol Club, dicho sea de paso. 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
4: Bueno, perfecto, señoras y señores, ahí está el equipo de Xanao Fútbol Club, ya saludando a la barra, la número 12, que es ubicado en el sector A de la tribuna de Occidente del estadio Hildebrando Hernán Zarzaza Medra. Digamos, no sé si estoy bien, en un 80% más o menos, poblado será menos, no sé, pero cierto es de que más o menos un 80% es la asistencia del público. Vamos con Jim Héctor para que nos dé a conocer las alineaciones, cómo lo va a conformar, cómo alinea Xanao Fútbol Club y cómo lo hace el Sport Oaxaca. Jimmy.
3: Así es, profesor, el equipo local el día de hoy, Xanao Fútbol Club, va a formar de la siguiente manera, con Thiago Gatica con el número uno en la portería. Regner Payanaste, que regresa a la titularidad, a diferencia de la semana pasada, con la número 17. Slater Domínguez, el capitán. Con la número 3, Andy Infante, este buen jugador que estuvo también desde la partida la semana pasada, con la número 15. Sánchez con la número 19, Manuel Sánchez con la número 19, Dustin Rengifo con la 20, Bernardo Rengifo, el Berna, con la 16, Nilson Torres con la 6, buen partido la semana pasada, Nilson. Diego Flores con la 10, Bernin el Coyote Sánchez con la 9 y Ciro Lozano con la número 25. Así forma el equipo dirigido por el profesor Vladimir Vargas.
4: Perfecto, ya estamos completos, ¿no? Con los dos de elenco, ¿no? Completo. Bueno, entonces, todo listo ahí, el árbitro principal, ahí deseándose éxito, más que suerte, éxitos con las líneas, lo que van en oriente, lo que va en oriente y en occidente. Para el inicio de este partido le vamos a indicar a nuestros gentiles oyentes que están en la sintonía de MD, de que para esta primera mitad el equipo de visitante del Oaxaca va a trabajar de norte a sur, mientras que los nuestros de Xanao Fútbol Club lo van a hacer de sur a norte. Vamos entonces a iniciar el partido, estamos ya.
6: Falta la alineación de Oaxaca.
3: La alineación del equipo visitante, el Sport Oaxaca. Jason Tuanama con la número 21 de la portería. Tulio Angulo, buen Tulio Angulo, zurdo, con la número 6. Sí. Lester Ramírez, el capitán, con la número 4. Jairo Ushiñawa, conocido.

0: De la portería, Tulio Angulo, zurdo, con la número 6, sí. Lester Ramírez, el capitán, con la número 4, Jairo Ushiñawa, conocido. Chapiama con la 14 y Seña, el goleador con la número 7, así forma el equipo de la provincia del Dorado.
1: Todo listo, señoras y señores. Atención Lamas, atención El Dorado, atención la región San Martín, el Perú y el mundo. Copa Perú, etapa nacional, tercera fecha. Clásico de San Martín, Doradinos Colameños. Va a narrar este partido de acuerdo ya al trabajo coordinado don Noel Ramírez, ahí todavía el árbitro parlamentando con los capitanes, a los que están más cerca a su ubicación para lo que va a ser el inicio de este partido. Señoras y señores, el Xanoh Fútbol Club con 4 puntos, mientras que el Waha viene a este enfrentamiento, hablando deportivamente, con 3 unidades en la tabla de posiciones. Se ve iniciar el partido ahí, el árbitro principal. Mirando ahí.
2: Señoras y señores, se va a iniciar el compromiso aquí en la ciudad de Lamas. Y aquí se inicia el compromiso. Mueve la pelota, les por Huaca. Se viene el ratón Trauco como un delantero centro. La redondita que inmediatamente la tenía por allí el jugador Torres para el equipo Xanoh Fútbol Club. Sin embargo, aquí la tiene Jerry Castillo. Mete la pelota al área. Cuidado, hay una jugada de peligro en la media luna. La bajan atrás. Para el ratón. El ratón pone por la derecha. Por aquí se viene el jugador Trauco. A 2 tiempos el portero Gatica para atrapar la pelota. Aquí está Gatica. La primera llamada de atención por la marca, por para el marcador izquierdo en el equipo de el Xanoh Fútbol Club. La tiene el portero Gatica, que viste totalmente de rosado. El balón en profundidad para que la pueda tomar por ahí Bermín Sánchez. Primero a la cabeza de Lester Ramírez. Nuevamente Lester Ramírez para el rechazo. Allí está arriba, cruza la línea central, la baja de pecho. El capitán de equipo es Leiter para Dustin. Dusty nuevamente para el Leiter, arrastra la pelota, tiene el Berna, allí está el Berna, expectativa también en Barranquita, no pudo hacer buen trabajo Berna para el jugador Andy Infante, y la redonda siguiendo su curso se va perdiendo fuera del
1: campo. 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
2: Está con la redonda el jugador Lozano, Ciro Lozano, la tiene Lozano, la recibe Lozano, ahora para Dustin Renquipo, este para el capitán de equipo que se viene al rechazo, inmediatamente la toma Mark Arevalo, la toca un poquito más atrás, para su compañero Castillo, Jersey Castillo, Lester Ramírez, ahora la tiene Cachique, Brian Cachique, que hizo un gol la semana pasada, se va a pedir el rechazo inmediatamente de Torres, la redonda comienza a tocar nuevamente el equipo de Xanoh Fútbol Club, se viene por el centro, frente a la tribuna principal, frente a las cabinas de el estadio de Brando Hernán Cerrazar Saavedra, la redonda que le tiene Andy Infante, la tiene Infante, la pierde Infante, acusa una falta contra Infante, el árbitro dice que no, sigue la jugada, dice el árbitro, aquí la tiene la gente de la visita por intermedio de Chapiama, la pelota de corazón del área con pierna izquierda, abandonando el área el golero Gatica, ahora hay que sacar la pelota, hay que sacar la pelota, señoras y señores, porque Andy Infante está lesionado, que nos dicen allá abajo.
3: Compañeros, se trata de Andy Infante, que tuvo una disputa, una reacción, y ahorita se encuentra herido en el campo desde hace ya unos segundos, solo que no pararon el partido, sin embargo está pidiendo retirarse o camilla, si más no, por lo que estoy viendo.
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2: Saludos para la gente que sigue el partido a través de Radio Pajatende Concuy, Radio La Mega 94.9 FM en San José de Sisa. Ya se repuso Andy Infante y se va nuevamente a mover la pelotita. Cuando la pelota dice el árbitro, ven, pelota al aire.

0: Y el árbitro, ¿qué le dice? Ah, tiene que salir por un minuto al ver a la... Dice el reglamento.
1: Así es, si es atendido el jugador dentro del terreno de juego, debe salir por espacio de 60 segundos, profesor.
0: ¿Cómo no vas a ver, profe? Le dice medio duro en la pantorrilla izquierda. Y está rengueando por allí Andy Infante, que tiene que esperar 45 segundos para ingresar, a reingresar al terreno de juego. Nos escriben de este terapoto, nos dice, y empezó la lluvia. Acá no va a llegar porque... por la altura no va a llegar la lluvia. Aquí sale por el sector izquierdo el conjunto de San José de Sisa. La va moviendo la pelota Tulio Angulo. El zurdo Tulio Angulo. La redonda rebotando en el Berna. Se va perdiendo fuera del campo. Al saque lateral de Xera Producciones. Un saludo para el Flaco Xera. La redonda nuevamente para el Ratón Trauco, que se corrió por el sector izquierdo. Por aquí va a venir la gente de San José de Sisa, del Sport Baja. Mueve la pelota. El que la recepciona es el jugador. Aquí está el jugador Arévalo. Arévalo mueve bien los hilos para que la toque por el sector derecho para Chapuyama. Mete en el centro Chapuyama, la cabeza del capitán de equipo.
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1: 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En la Mega Radio, 3:46.

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1: en La Mega Radio. 3:50 minutos.

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0: En Radio La Mega, 4:04.
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2: Señoras y señores, volvemos después del apagón, solucionando nuestros propios problemas. Electroyente tiene problemas porque ha caído y sigue cayendo una torrencial lluvia en Tarapoto. Las disculpas del caso a nuestros amigos oyentes, a nuestros auspiciadores. La redonda que se va perdiendo fuera del campo al saque lateral de Xera Producciones. Vamos al tiempo y marcador aquí en Millennium Deportes.
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2: El tiempo y marcador nos indica que vamos llegando a los 37 minutos en este primer tiempo. El tablero general del Xera, Tero, restaurante y mirador turístico que se ubica en la parte más alta de la ciudad, nos indica 0 para el equipo del Xera Fútbol Club, 0 para el equipo del Sport Huaca. Aquí la pelota se pone en movimiento para el equipo de la Por Guaja, la redonda que viene sobre el sector derecho, por aquí la va a tomar Chapiamá, que hace el pase para el ratón, desde atrás viene para quitar

0: nada le falta.
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0: El ratón tiembla el centro y bien concentrado el arquero Gatica, atrapa la pelota, da juego inmediatamente para la participación de Stutzin Renquipo. Renquipo con el balón, la pelota que le cae al jugador Torres. Torres va a venir, vas a salir rápidamente Torres, se viene en línea diagonal Torres, le deja para su compañero, aquí el Bermín Sánchez, el Coyote, con pierna izquierda envía la pelota fuera del campo, al saque de meta, o al tiro de esquina, sí señor, al tiro de esquina.
2: Tiro de esquina.
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0: Aquí puede venir el primero para el equipo de la media. La pelota. Si no me equivoco, Dilson Torres la agarró arriba, pero rozando un defensor. Una vez más la pelota va fuera del campo al tiro de esquina.
2: Tiro de esquina.
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0: Se va a venir el tiro de esquina a favor del equipo lameño sobre los 43 minutos. Va a recibir la orden del árbitro. La lluvia. Caray, parece que se apacigó ya poquito. Aquí va a venir el tiro libre, el árbitro Parrameta, va a haber una amarilla, ¿para quién? Para el capitán de equipo, Lester Ramírez. No podemos trabajar con planta baja por el momento. Ahora sí se va a venir al tiro libre, el tiro de esquina a favor del equipo lameño. Se da fútbol, crucero sobre el marcador, acá se viene el balón, se va cerrando ya poquito el otro sector, cae de cabeza, viene el rechazo del Capi, Lester Ramírez arranca con todo el equipo del Huaca, la pelotita viene para Chapiama, ahí está Chapiama, descuenta un hombre Chapiama, le cometen una falta y va a haber amarilla, ¿para quién, compañeros? Si me apoyan, compañero, ¿para quién es la amarilla?
3: Vamos a confirmar para el número 4, al parecer, del Llanado Fútbol Club.
0: ¿Es el jugador número 4? No, tenemos el número 4.
3: Vamos a confirmar. La
0: visibilidad se...
3: Sí, sobre todo por el tema de la lluvia. Vamos a confirmar, señor. ¿No? Vemos a la distancia.
0: Podría ser Sánchez, vamos a ver. Aquí el árbitro dice que no hay tiempo para más. Ha terminado el partido en su primera etapa, señoras y señores, marcador en blanco. Y le reclaman algo al árbitro. ¡Vamos, Tito Benítez!
1: 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Señoras y señores, ha concluido el primer tiempo, la primera historia. 0 para el Xanau Fútbol Club, 0 para el visitante de la Academia Baja de El Dorado. Comenta estos primeros 45 minutos la voz autorizada del abogado Jimmy Héctor Panduro Paredes. Somos MD.
3: 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Bueno, primer tiempo bastante entretenido, bastante dinámico, sobre todo los últimos 15 minutos, donde se han estado prestando el dominio del balón de un lado para otro. Mayor cantidad de ocasiones ha generado el equipo visitante, que ha entrado con una mejor predisposición desde lo actitudinal. Vamos a seguir comentando después de esta pequeña pausa comercial de lo que fueron los primeros 45 minutos.
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1: En Radio La Mega, 4:23.

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1: Segundos, 45 minutos y una vez más agradecemos el gran apoyo al deporte de nuestro amigo Pancho Gatica. Un abrazo para ti, amigo, y para toda la familia apoyando al Chanao Fútbol Club y especialmente a Thiago Gatica, que hoy está en la portería del equipo local, profesor.
2: Perfecto, Jimmy Héctor. 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Primeros instantes de la segunda historia. Cero para el Chanao Fútbol Club, cero para la Academia Baja. Continúa en su trabajo el complemento de Noé Ramírez.
3: Señores y señores, se comenzó a mover la pelotita nuevamente. Aquí va saliendo el equipo del Chanao Fútbol Club. El que ingresó por Andy Infante. No van a confirmar abajo un ratito Llagues. Llagues está con el balón. La redonda que se juega atrás. Las ambulancias comienzan a hacer juego de luces. Dustin Renquifo abre sobre el sector izquierdo. Vamos abajo, rapidito con el cambio que se registró en el equipo lameño.
4: Así es, compañeros, el Chanao Fútbol Club acaba de hacer su primer cambio. Entró Ronaldo Llagues y se retiró Andy Infante.
3: Correcto, Andy Infante ya no está en el campo de juego. Le golpearon muy temprano y ahora está el goleador de la Copa Perú, Ronaldo Llagues. Despidera por otra gente de Oaxaca. De cabeza viene el rechazo del capitán de equipo Lester. Lester Domínguez. Aquí, sin embargo, Tí vuelve a recuperar la gente de Roja. Aquí se va por el sector derecho el jugador Abner Pinedo. Pinedo está con el balón. A Tony Pinedo, pero en el Chato Pinedo. Ahí está el Chato, no puede hacer. Va cometiendo la falta el Chato. Va a pitar el árbitro. ¡Sí! Pito el árbitro indicando que había falta de multiservicios. El buen Percy cuando los árbitros ahora visten el polo color rojo en el primer tiempo, fue verde.
2: 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Hoy domingo nuestras puertas están abiertas desde las 10 de la mañana porque las obras deben continuar. El ingeniero Franco Hidalgo te invita a su concentración multitudinaria a realizarse el jueves 1 de octubre a las 6 de la tarde en la loza deportiva del barrio Zapaterillo. No te quedes en casa, haz que el progreso de Zapatero no se detenga.
3: Acá Castillo con el balón, ponerse por el sector izquierdo para el Chato. El Chato Adoni, el Chato Adoni. Había falta, árbitro. Es lateral o falta, me parece que es falta.
1: Sí, falta.

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1: En Radio La Mega, 4:38.

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1: En Radio La Mega, 4:43.

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1: 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En Radio La Mega, 4:48.

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1: En Radio La Mega, 4:52.

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1: La Mega Radio 5 con 2 minutos.

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2: en la Mega Radio, 5 y 15 minutos.
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4: 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La Mega Radio 5 y 29 minutos.

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2: En La Mega Radio, 5:47.

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1: En La Mega Radio, 5:51.

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3: En Radio La Mega, 6:00 minutos.

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1: En Radio La Mega, 6:04.

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1: En Radio La Mega, 6:08.

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2: En Radio La Mega, 6:11.

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3: En Radio La Mega, 6 y 18 minutos.

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1: En Radio La Mega, 6:24.

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2: en Radio La Mega 6:31.

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2: En Radio La Mega, 6:34.

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1: En Radio La Mega, 6:38.
2: Que comience la fiesta.

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1: En Radio La Mega, 6:43.

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1: Radio La Mega, 6:47.

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1: En Radio La Mega, 6:52.

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